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2: En nuestros estudios es la hora 21, 2 minutos.
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1: En nuestros estudios es la hora 21:17.
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1: En nuestros estudios es la hora 21:32.
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1: En nuestros estudios es la hora 21:47.
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2: En nuestros estudios es la hora 22:03.
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0: En nuestros estudios es la hora 22:30 minutos.
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0: En nuestros estudios es la hora 22:50 minutos.
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1: En nuestros estudios es la hora 23 en punto.
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0: En nuestros estudios es la hora 23:18. 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

0: nuestros estudios. Es la hora 23:30 minutos.
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0: En nuestros estudios es la hora 23:49 minutos.
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1: En nuestros estudios es la hora 03 minutos.
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0: en nuestros estudios. Es la hora 0:34 minutos.
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0: En nuestros estudios es la hora 1:02.
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1: En nuestros estudios es la hora 1:30.
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0: en nuestros estudios. Es la hora 2 en punto.
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0: en nuestros estudios. Es la hora 3 en punto.
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1: En nuestros estudios es la hora 3:34 minutos.
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0: en nuestros estudios. Es la hora 4:02.
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0: En nuestros estudios es la hora 4:31 minutos.
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1: En nuestros estudios es la hora 5:02.
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0: En nuestros estudios es la hora 5:33 minutos.
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1: Y este tema va dedicado para todos los que alguna vez sufrimos de corazón roto.

0: En nuestros estudios es la hora 6:32.
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3: En nuestros estudios es la hora 9:01.
4: Cinco. 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

0: Y así nomás. Mirá que uno trata, ¿eh? En serio. Te querés encontrar con la mejor habitualmente. Decís, bueno, esta va a ser la mía, acá trato, acá voy. Y a otra cosa mariposa. Pero te encontrás con cada uno. En la vida te sueles encontrar con cada persona que... viste que... ¿Quién se levanta para hacer el mal? Nadie. O sea, puede haber excepciones, pero la mayoría dice... Hoy le voy a poner pila, va a ser un nuevo día, papá, papá, papá, armo esto, armo aquello, voy acá, voy allá, consigo esto, si se puede, se puede, si no se puede, no se puede. Pero en la mitad del camino te tropezás con alguien y te cambió el día, ¿viste? A lo mejor sin querer, pero te cambió el día, te cambió la vida. Y decís, podía estar mejor. Pensando en que en algún momento de nuestra vida... Los objetivos son claros y son pocos. Porque es simple. Todos tenemos el mismo final. Vamos hacia el mismo lugar. Aunque vos no creas, todos vamos al mismo lugar. Algún día seremos solamente un recuerdo. Ya no habrá ropa, no va a haber dinero, no va a haber grandes egos. Todo se acabará. Inclusive con el paso del tiempo... Hasta la salud se va acabando. Ya no habrá poder, ni el mejor coche, ni la mejor casa, la casa más grande, ni la cara más linda. Hasta... Ni siquiera el cuerpo más bonito. ¿Con esto qué quiero decirte? Que en algún momento todo se acaba. Todo es literal, todo. Así que, ¿por qué no empezás a preocuparte para llevarte experiencias, llenarte de sonrisa? Dejete que te alimente el día, que sea humilde. Disfrutá de las pequeñas cosas. Detalles. Presta tu mano, ayudá. En realidad tenés que vestirte de empatía. Disfrutar de los atardeceres. Acariciá a tu perro. Un beso y un abrazo a los papis. Disfrutá de tu familia, tus amigos. Y quiérelos mucho. En serio, quiérelos mucho. Porque algún día solo seremos un simple recuerdo. Y nada material te hará falta. Mientras que estás acá, tratá de luchar por vivir bien. Pero lo principal y lo que más importa, tenés que luchar por llenar tu corazón y tu alma de mucho amor. La alegría, bondad, felicidad es lo más importante. Y si no, ¿qué te vas a llevar? Dale. Hola familia, buen día, ¿cómo le va? Hola don Fabio.
1: ¿Qué tal? Buenos días, ¿cómo le va?
0: ¿Cómo le fue su viaje por la Miami?
1: Por Miami, bien, realmente. Sí, sí, sí.
0: Usted
1: sí.
0: Me dijo que fue invitado por el papá de Lali.
1: El papá de Tini.
0: De Tini, sí, que sí, estaba sí. Regalando plata por todo el mundo.
1: Anda por todos lados, le da plata a todo menos a la hija.
0: ¿En serio?
1: Y entonces...
0: Me hace acordar a mucha gente. Vamos a empezar con...
1: Empieza a repartir y se olvida de la casa.
0: Bueno, bienvenido. Gracias a usted bien. Y a usted que está nos está viendo sí, por Facebook. Sí. Ya Flor enseguida nos va a contar en qué parte estamos, dónde, cómo nos ubicás. Uh-huh. Te quedás con nosotros, tema musical y estamos de nuevo. Gracias.
1: Por supuesto, 9 de la mañana, 19 minutos la hora en todo el país. Por ahora no hay lluvia en la ciudad de Verá, pero gracias, se viene. Si vamos bien, a... Después bien. Hacemos un pronóstico... extendido para el día de hoy con muchas actividades en Overa.
0: Vamos.
1: Ya venimos.
0: Vamos.

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0: decían, en una época me decían el extraño pelo largo. Yo usaba el estilo Tarantini. ¿Conoce cuál es el estilo Tarantini usted?
1: No, la verdad que no tengo idea.
0: Usted no fue una de la época Tarantini.
1: No, no.
0: Bájeme
1: soy
0: el pote 4-0. El 4-0.
1: Sí, sí.
0: El 4-0. Ahí está, gracias. Muchas gracias. Usted es muy amable. Es gentil. Así que no conoces.
1: ¿Cómo sabes de esto? O sea, sos de años.
0: Ingeniero en electrónica, me decían.
1: Ingeniero en electrónica, años y años.
0: Años y años.
1: Sí, sí. ¿Qué tal? Buenos días, ¿cómo le va?
0: ¿Cómo va usted?
1: De vuelta, porque es bueno compartir acá.
0: ¿En serio?
1: Sí, sí, sí, de este lado.
0: ¿De este lado?
1: ¿No van a venir los chicos del programa del sábado pasado?
0: La
1: verdad que la pasamos re bien el sábado pasado.
0: ¿El sábado pasado?
1: Programón salió.
0: ¿En dónde?
1: Ponete a mirar los mensajes, vas a ver lo que son los mensajes. Que vuelva
0: no,
1: Rodrigo y Fabio y Joaquín.
0: Ah, ellos van a venir.
1: Sí, sí, sí.
0: Pero eso que te quería decir.
1: No hicimos dupla. En realidad hicimos dupla con Rodrigo.
0: Ajá.
1: Pero después hicimos un queda mal decirlo.
0: ¿Y quién operó?
1: Un triplete.
0: ¿Y quién operó?
1: Y Florencia, obviamente.
0: La ingeniera.
1: Sí, sí, la ingeniera en.
0: O sea que
1: imagen y sonido.
0: La están buscando de otros medios.
1: Sí, sí, sí, sí, el otro día.
0: Lo que pasa es que nosotros somos enteros.
1: Sí, sí, sí.
0: Allá le buscan de otros medios.
1: Dimos buena referencia. El otro día.
0: Si hay una persona que le encanta trabajar y cobrar poco, es ella.
1: Ah, mira.
0: Sí, te juro. Entonces, ¿cómo uno va a dejar ir al personal así? No,
1: claro, exactamente.
0: Aparte está gripada. Hola, Flor, ¿cómo te va? Está gripada, Flor. Si no,
1: sí, sí, sí.
0: No le jodas.
2: Hola, mucho. Buen día.
0: ¿Viste esa voz? Parece Marcela Feudale.
1: Oh, buen día.
0: ¿Viste? Parece la Marcela Feudale.
1: Sí, sí, sí.
0: ¿Cómo te va, Flor?
1: Sí, hay mucha gente así. Ayer le tuve que llevar a Felipe, a la doctora también, a la tardecita noche, porque estaba así con una congestión tremenda,
0: no
1: tos y todo eso. Y es el tema del cambio de clima, ¿viste? Mucho calor, la humedad, encima se viene la lluvia este fin de semana.
0: A mí me mata esa temperatura, 33, 34 grados, que estás con aire, porque
1: sí,
0: yo uso aire.
1: Sí, sí, sí.
0: Y al toque te cambia toda la vida.
1: Claro.
0: O sea, no sabes cómo ubicarte, ¿viste?
1: Sí, sí, sí. Así que saludo a Felipe, se quedó llorando como loco porque no va a poder ir a las carreras y a llover y todo eso. No podemos sacar así con el
0: Felipe,
1: clima.
0: Tienes que ponerte una, ¿cómo se llama?
1: Un piloto, sobre todo. Yo lo llevo, pero la mamá, viste que la mamá dice, no le llevo. Como que le cuida a la mamá a los hijos.
0: Feliz, subí al segundo piso, viste esa plantera grande cuadrada, tirale a tu mamá en la cabeza.
1: No, vamos a ver cómo. Viste que no sé cómo va a estar el.
0: Sanguinario.
1: No sé cómo va a estar el clima porque ahora no llueve, ¿no? Pero
0: ¿cómo está en la carrera hoy, no?
1: Y está diciendo que no llueve hoy, algunos sitios, se lo estamos comparando. Algunos medios dicen que la lluvia paró ahora, va a seguir así nublados, pero sin lluvia. Sí, a la noche vuelve nuevamente el clima feo, o sea, nuevamente tormentas.
0: Sí.
1: Para mañana también, pero con que esté lindo hoy y vamos a disfrutar la clasificación y todo eso, a partir de la tarde estaría bueno que se pueda ir a ver y a disfrutar. Entonces, esta gran actividad aquí en la ciudad de Oberá, como todos los años, que trae y moviliza a mucha gente y todos queremos ir a disfrutarlo.
0: Sí.
1: Así que vamos a ver qué pasa. Por ahora, bueno, 18 grados, dice. La temperatura aquí en la ciudad de Oberá a esta hora de la mañana, cielo nublado, sin lluvia. Obviamente continúa el alerta de lluvias para el día de hoy. Lo que no marca, por ejemplo, es tormenta para el día de hoy.
0: Ah, qué lindo, porque llovió.
1: Como si marcaba el día de ayer, ¿no? Lamentablemente.
2: A la madrugada me figura tormenta.
1: Sí.
0: ¿Hoy?
2: Sí.
1: Sí, sí, por eso.
0: ¿Y la tarde cómo va a ser?
2: A la tarde no hay lluvia.
1: No, ¿viste?
2: Va a estar así despejado, pero nublado.
0: Uh-huh. A mí me dice 19 grados a primera hora de la mañana, después a la tarde fuerte, tormentas fuerte, 24 grados centígrados, y a la noche 22 grados. El pronóstico, pero esto es. Pronóstico nacional tomado de la Nación Más. O sea,
1: claro.
0: Tendríamos que buscar un pronóstico, ¿cómo que se llama el de la provincia de Misiones?
1: Sí.
0: 70% lluvia para la tarde.
1: La Dirección General de Alerta Temprana. Pero, por ejemplo, el CELU, yo confío mucho en el CELU también, ¿viste? Que tiene un clima también un poquito preciso, el servicio que cada uno tiene en su celular. Y la verdad que acá también me marca, como decía Florencia, el cielo va a estar nublado, pero sin lluvia por el momento, y sin marcar para la madrugada. Lluvias fuertes.
2: Lo fuerte sería para mañana.
1: Nada, mira vos.
2: Está
1: entrando ya
2: mañana, sí.
1: Claro.
0: Bueno, escuchame una cosita. ¿Cómo se llamaba el servicio meteorológico ese?
1: El de la provincia de Misiones es la Dirección General de Alerta Temprana.
0: Bueno.
1: Sí, que depende del Ministerio de Ecología y Recursos Naturales Renovables de la provincia de Misiones. Ahí tiene la posibilidad también de de verlo. Si no, en el territorio, vamos a buscar el territorio también, que está el pronosticador también está acá, que también le tira buen clima, bastante preciso, justamente con respecto a lo climático. Pero bueno, en definitiva, si vas al autódromo, si salís hoy la tarde o vayas donde vayas, actividad, llévate el paraguas por las dudas.
2: No. Acá viendo la noticia, ¿no? Pronóstico del litoral, está feo para Posadas y Garupá más que nada.
1: Que feo fue ayer en toda la provincia de Misiones, en gran parte de la provincia de Misiones, los granizos. Se conocía de que el día jueves a la noche, viernes a madrugada, en realidad, hubo mucho granizo en parte de Corrientes, en Entre Ríos, muy importantes, y bueno, anoche o a la madrugada de hoy le tocó el turno aquí a la provincia de Misiones, ¿no? Varios sitios, varias localidades de la provincia de Misiones afectados con este temporal, que fueron bastante intensos. La tormenta Santa Rosa, luego de los destrozos del temporal, cuadrillas municipales trabajan en el despeje de calles, de boca calles, de alcantarillas, dice, en Posadas. Dice, unas 20 familias en la zona sur de Posadas debieron ser asistidas por la gente que trabaja en este tema, ¿no? Gente del gobierno, las autoridades de defensa civil, bueno, que estuvieron trabajando en este caso en lo que tiene que ver con la información de lo que ocurría el día de ayer justamente. Bueno, hay alerta por la tormenta Santa Rosa en el litoral. El Servicio Meteorológico Nacional prevé tormentas fuertes, ráfagas y granizos para las próximas horas. Dice el Servicio Meteorológico Nacional, esto es lo que decías vos, en el ámbito nacional, ¿no? Dice que mantiene la alerta por las tormentas para la provincia durante el día de hoy, sábado 29 de agosto, en un contexto de inestabilidad asociado al fenómeno de Santa Rosa, que alcanza a varios sectores del litoral argentino. El organismo advierte sobre la posibilidad de tormentas de variada intensidad, algunas localmente fuertes, con lluvias intensas, actividad eléctrica, ráfagas de viento y ocasional caída de granizo. En Posadas, el pronóstico de la Oficina de Prevención de Riesgos ante Fenómenos Naturales anticipa una jornada nublada, con descenso de temperatura y chaparrones que van a ser durante la mañana, mientras que se espera una mejora temporaria de las condiciones climáticas en el transcurso de la tarde. Sí, la advertencia meteorológica de la OPAT señala también que este sábado y el lunes 31 de agosto se van a registrar áreas de lluvias y tormentas sobre la región, con posibilidad de precipitaciones copiosas, caída de granizo, fuertes ráfagas y marcada actividad eléctrica. ¿Sí? Así que parece que vamos a tener un alivio el día de hoy durante el día, durante la tarde, lo que queda del día sábado y a la noche, y bueno, parte de la madrugada, y para arrancar el día domingo va a ser fuerte nuevamente el temporal. ¿Sí? Así que a tener muy en cuenta la situación climática aquí en la provincia de Misiones. ¿Eh? Datos que tienen que ver con la información. Pueden pasar por el banco, los estatales ya está.
0: ¿En serio?
1: Sí. Los estatales y jubilados de la provincia de Misiones están cobrando su sueldo el día de hoy. El gobernador Hugo Pasalacqua confirmó la fecha de pago de los abonos correspondientes al mes de agosto para los trabajadores activos de la administración pública provincial y los pasivos del IPS. No dice lo que trajo previsibilidad para organizar la economía de los hogares, dice el informe entonces que publicaba el gobernador en sus cuentas oficiales de redes sociales, donde anuncia el pago entonces el día de hoy. Así que hoy a disfrutar.
0: Es el día.
1: Hoy es el día en que vamos a pasar por el cajero y vamos a disfrutarlo.
0: Está bien. Exactamente. ¿Algo más que quiera contarme rapidito?
1: Sí, esto con respecto al clima. Bueno, con respecto a las novedades que publican los medios. Hay más sobre el clima, bueno, publican algunas fotografías y cuestiones que tienen que ver con, en este caso, los daños o los lugares donde se han registrado temporal, ¿no? Aquí en la provincia de Misiones. Nos vamos a meter ahora en el territorio, que también iba publicando algunas de las informaciones, ¿no? Fuerte tormenta, derribó árboles y ramas en distintos puntos de la provincia y de Posadas, dice, principalmente también se está trabajando, fue muy intenso en la capital de la provincia de Misiones. Bueno, mira vos, así que la verdad que fue bastante intensa. ¿Qué pasa en Paraguay? ¿Cómo está el clima? Porque se está realizando en este momento también lo que tiene que ver con el rally mundial que se está corriendo allí en Paraguay también, algo muy importante que trajo muchísima gente de todo el mundo. Y bueno, están participando, por ejemplo, algunos misioneros también. Después vamos a comentarte cómo le está yendo a los corredores aquí en la provincia de Misiones, que corren habitualmente rally en la provincia, y en este caso están corriendo y participando del rally a nivel mundial que se está corriendo por las calles de Encarnación de Itapúa. Así que es excelente lo que se está dando en Paraguay, ¿no? Muchas fotografías lindas de la gente que está participando de este gran evento allí en la provincia. No se olviden de que hay nuevamente corte de energía eléctrica el día de mañana, durante toda la mañana, menos acá en Radio Show, que no verá. Bueno, así que a tener en cuenta. Más allá del clima, de cómo esté el clima, parece que no se suspende este trabajo programado en la estación transformadora de San Isidro. Dice que bueno, va a haber cortes en toda la provincia, en gran parte de la provincia, y se va a mantener como fue la última vez, el pasado fin de semana, con energía de distintas cooperativas, ¿no? Lo que tienen la posibilidad de tener, bueno, para justamente abastecer. Por ejemplo, zonas importantes, la Cooperativa Eléctrica Limitada Oberá anunciaba que iba a mantener la energía eléctrica en hospital, en la planta potabilizadora de agua, el sistema bombeo, digamos, y también en el Autódromo Ciudad Oberá. Obviamente no pueden dejarlo sin energía eléctrica, así que esos sectores van a tener energía eléctrica, aunque también, bueno, depende de qué línea era. El pasado fin de semana, cuando fue este domingo este corte largo, extenso, hubo varias zonas y varios barrios de aquí de la ciudad de Oberá que ni se enteraron que hubo corte de luz porque tuvieron. Así que la verdad que, y por otro lado, después también, ahora hasta las 2 de la tarde, sino que también algunos al mediodía ya se había regularizado la situación de del corte. Así que vamos a esperar a ver qué ocurre el día de mañana entonces con estos cortes programados aquí en la provincia de Misiones.
0: Atenti que territorio dice, tras la tormenta continúa la advertencia amarilla en Misiones. Uh-huh. Después de la intensa tormenta que afectó durante la madrugada a Posadas, Garupá y otras localidades, persiste la inestabilidad en la provincia de Misiones. El Servicio Meteorológico Nacional detectó nuevas tormentas con lluvias intensas, ráfagas y posibles granizos de distintos sectores.
1: Granizada.
0: O sea que se viene, se sigue viniendo la tormenta para esta tarde. Posadas y Garupá estuvo muy complicado, hay un árbol acá que cayó sobre una ruta.
1: Sí.
0: En este contexto continúa vigente la advertencia amarilla por tormentas, mientras que el Servicio Meteorológico emitió durante esta mañana nuevos avisos y muy cortos plazos por tormentas fuertes, algunos de ellos con validez entre 1 y 2 horas. O sea, está uh-huh. complicada la cosa, sigue complicada. Uno de los avisos alcanza a los departamentos de Apóstoles, Candelaria, Leandro Enalén, Posadas, San Ignacio, además Ituzaingó. Además, Santo Tomé Corriente también comprende departamentos de 25 de Mayo, Caingua, Guaraní y Oberá, donde se esperan tormentas fuertes con lluvias intensas y ocasional caída de granizo. Va a ser un fin de semana con lluvia, descenso de temperatura. Además, el paso del sistema frontal mantendrá el tiempo inestable durante toda la jornada para este sábado, que prevé una probabilidad de lluvias entre, escuchen bien los dos, uh-huh. 80% y 95%, principalmente durante la mañana, con acumulados estimados entre 15 y 30 milímetros.
1: Mira vos. Creo que nos zafamos, alto porcentaje de lluvia.
0: ¿Eso es el territorio, versión del territorio?
1: Sí, no, y todo indica más o menos lo mismo, vamos al mismo lugar, o sea que no vamos a zafar de la lluvia, parece.
0: Bueno, yo ese ya no lo puedo decir. Mientras tanto, para el domingo persistirá el ambiente templado, húmedo, con un cielo cubierto, se esperan lluvias y tormentas aisladas, con una probabilidad de precipitaciones entre el 55% y el 70%, acumulados entre 10 y 20 milímetros. La inestabilidad continuará durante el lunes, cuando podrían registrarse chaparrones fuertes durante las primeras horas de la mañana, antes de una mejora paulatina. Yo lunes no trabajo, o sea que me va a venir bien un poco de lluvia. Uh-huh. Voy a aprovechar para terminar un libro que me regaló Carlito Yudé, que es muy difícil.
1: ¿Ah, sí? Ah. Es difícil interpretarlo, leerlo.
0: Viste que lee cualquiera.
1: Claro, sí. Ahora, sí.
0: No tiene sentido si lees un libro y no lo interpretás. ¿Viste?
1: Claro, seguirle el hilo de lo que trata el libro.
0: Es un libro justamente que te despierta la elucubración, donde hay que pensar, calcular, uh-huh. decir, mira, no, este fue así. Después te voy a contar.
1: ¿Tiene dibujitos el libro, fotos?
0: Cero.
1: Ah, entonces no voy a mirar, porque a mí me gusta mirar los dibujitos.
0: No, a mí me está
1: dejando. De los libros, las fotos.
0: Yo le llevo una hoja por semana.
1: Está complicado el libro.
0: Saludos a Calito Giveche, dale, ajá, seguimos.
1: Saludos, bueno. Destrozos en Paraguay, allí en la costanera de Paraguay, no, donde está la base tecnológica de transmisión y todo eso, lo de rally, así, ajá, que están trabajando a pleno a esta hora de la mañana o de la madrugada, de que cesó un poquito la tormenta, para volver a restablecer todo lo que tenga que ver con transmisión, tecnología y todas esas cuestiones, ¿no? Porque azotó esa misma tormenta, que fue muy fuerte allí en Posadas, en Garupá, toda esa zona, también fue fuerte allí en Paraguay. Los caminos obviamente siguen así, especiales para el rally. Le gusta a los equipos, le gusta a los corredores, gusta, claro, a la gente.
0: Si vos,
1: pero
0: estás en rally, te tiene que gustar eso.
1: La parte entonces organizativa, bueno, sufrió un fuerte golpe con esta tormenta. Bueno, destrozos en los equipos y bueno, ¿da? Obviamente están preparadísimos. Es algo a nivel mundial, marcas y gente totalmente con capacidades impresionantes. Y bueno, seguramente ya poniendo todo en orden para lo que continúa el día de hoy por las calles de Itapúa, allí en Encarnación, Paraguay.
0: Itapuaputi.
1: Así que sigue el rally, mucha gente aquí de la provincia de Misiones. Por supuesto, tenemos ahí un pasito nada más, que tuvo la posibilidad y está teniendo la posibilidad de hacerlo, está disfrutando a pleno del rally allí en Paraguay. Así que a seguir disfrutando. Y nosotros lo que nos quedamos acá, disfrutamos el automovilismo argentino, el turismo nacional en el autódromo, o si no, nos quedamos en casa a disfrutar de la tarde.
0: Y disfrutamos a esta hora de la mañana de buena música.
1: Y a la mañana disfrutamos de Radio Show.
0: Florencia, ¿qué tienes para nosotros?
2: Ahora tengo de Nicolás Divari, ¿puede ser?
1: Sí, Nicolás Divari.
2: Es Rosa.

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3: En nuestros estudios es la hora 9:54 minutos.
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0: Yo uso cuarto, sí.
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0: Sí, puede ser, sí.
1: Ah, mira, vos,
0: sí. Sí, está bueno.
1: Esto se dice en Panambí.
0: Vamos a...
1: Después, oferta costilla de cerdo a solo 6.500 pesos. O llevas 5 kilos por 30.000 pesitos. 5 kilos es mucho de lechón, ¿eh?
0: Sí, está bueno.
1: Está muy bueno, ¿eh? Esto me manda, mi hijo dice de Panambí, está súper barato. Sí, está en buen precio, digamos.
0: Justamente, ¿no? Hay un informe ahora en el diario El Territorio el día de hoy de que dice el consumo de la carne de vacuna está para atrás.
1: No, imposible.
0: Es imposible, mirá. La gente ya no puede comprar carne, compra los cortes obviamente más accesibles, baratos y ofertas, y mientras que le dan al pollo y al cerdo. Que es
1: no, justamente... yo recién fui pasé por ahí, por la carnicería de un amigo, y miré de reojo.
0: Sí.
1: 2 kilos de carne, 2 kilos y alguito, dieron 55.000 pesos.
0: Sí, no, una cosa tremenda, el tema de la carne vacuna, sí.
1: ¿Cómo hacé para ganar 55 lucas?
0: Cortes que tradicionalmente eran accesibles, bueno, ya está lejos del bolsillo de la gente, así que hay que aprovechar los cortecitos de cerdo y todas esas cuestiones.
1: Che, buen día, jefe Ricardo. No, jefe, no. Colega Ricardo, puede ser. Y compañía, bendecido día. 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
0: Está bueno, ¿sabes que tuve una emergencia ayer, antes de ayer? En casa justamente tuve que llamar a alguien para que me solucione porque amigos de lo ajeno quisieron manotearme la garrafa y arrancaron todo, manguera, todo. No se llevaron nada, pero como que intentaron y bueno.
1: El último robo que yo sufrí grande, digamos, me llevaron dos garrafas, cortaron todo también. Pero ¿qué pasa? Quedaron registradas las cámaras. Entonces el toque, la policía segunda, aprovecho para saludarlo de la segunda.
0: Sí.
1: Al toque me trajeron y me dijo, acá está su garrafa.
0: O sea, que andan trabajando últimamente. Andan trabajando los muchachos de lo ajeno, digo, ¿no? Lo que recuperan.
1: Acá desde lo del hecho de Visiones, otro mensaje dice, Mirta está muy enamorada de su esposo Javier.
0: Ah, mira vos. Acá dice, ¿quién escribe?
1: Javier. No hay nada peor. Amigo, saludita al amigo, che, el amigo que vende cuadros, ¿viste esos cuadros?
0: Sí.
1: Yo tengo en mi casa, yo soy medio tarado, tengo una colección de las negras. Esas negras que están en cuadros.
0: Sí, la morocha, sí, bueno, está bueno.
1: Alguna vende chipa, la otra enfermera, la otra...
0: Que tienen algo en la cabeza, un canastito, sí.
1: En cada pared. Y el que pinta es la señora del amigo. Pinta unas negras espectaculares. Cortina musical.
0: Dale.
1: Y estoy de nuevo acá en segundos. Dale.
0: Ya venimos.

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0: Lo necesito.
1: Bueno. Ya me está bajando la presión despacito.
2: Despacito.
1: ¿Dónde sacaste ese tema, Florencia? Hay que decir la verdad. Vino SOS, le atendió a Florencia. Gracias sí. A la gente de SOS. Abrazo grande. ¿Cómo se llama el doctor? No te acuerdas. Yo tampoco. Bueno, doctor que está trabajando en SOS, en emergencia, la atendió a Florencia.
2: Ese eran los gritos de camerino, de los camarines.
1: Bueno, y me tocó a mí.
2: Una inyección.
1: Como estaba toda esa música ahí, yo fui, tac, puse dos temas musicales, que salga el que sea. Nada, ahora sí volvemos a la normalidad.
2: Un saludo.
1: Sí, a esto se le puede llamar normalidad.
2: No, es normalidad. Un saludo muy grande a Claudio Romero.
1: ¿Qué pasó con
2: Claudio Alberto Romero.
1: ¿Está bien?
2: Es el hijo de don Félix.
1: Sí, sí, me acuerdo.
2: Sí, el nieto de don Romero.
1: No, en realidad la mamá de él estaba casada con don Romero.
2: Con don Romero, sí. Don Felipe.
1: Así fue. Y los hermanos también eran hijos de don Romero.
2: Claro, sí,
1: o
2: sí,
1: sea,
2: sí.
1: De la Romero. Familia Romero.
2: Son sobrinos de Romero.
1: Claro, de don Romero.
2: Sí, sí,
1: no,
2: sí.
1: Don Romero que vivía ahí.
2: Sí, al lado de.
1: Hijo de don Romero.
2: Claro, toda la gente.
1: Saludo a Claudio, che, querido.
2: Saludo a toda la gente de Loma Porá, creo que es ese barrio, de los Romero.
1: No, los Romero Cuera, cerca de Barce.
2: Claro, y bueno, y justamente.
1: La vuelta, eso no es lo más por ahí, eso es Villa Cristo.
2: Ah, bueno, justamente, Claudio, le estamos dando un saludo al simpático de Barce, dice un saludo.
1: Sí, Barce es una alegría.
2: O dice, sea, mando saludos a Barce que se levantó re simpático hoy.
1: Si vos sos vecino de Barce y te va a visitarle a esta hora de la mañana, un rato antes, ¿no?
2: Sí.
1: ¿Te imaginás lo que debe ser la cara de Barce saliendo de su casa para tomar un mate?
2: Sí.
1: Con el perro que no me acuerdo cómo se llama. Un flaquito tipo el de los Simpsons. ¿Entendés? tal cual.
2: Sí.
1: Vos te vas a visitar y el perro te salta, te arrastra todo el auto, sería una. Y el la gata.
2: Ajá.
1: La gata que es más mimada. Y vos le hablás a Barce y te contesta la gata, mamá. Sí, una cosa.
2: Saludos
1: a mi hermano que lo quiero muchísimo.
2: Bueno, saludos a Barce y a Claudio.
1: Sí, están tomando mate, seguro.
2: Seguro.
1: Ellos entre mates y.
2: Digamos que Claudio tampoco es simpático. Ah, O sea que los dos están ahí, digamos.
1: O sea, se juntan para decir que no están solos, porque de hablar, ¿qué pueden dialogar?
2: ¿Qué pasa? Dice, hola, vecinos. Ay.
1: ¿Sabés cómo acá grababa la vida de esa gente ahí en el ¿cómo se dice? En el prontuario de cada uno.
2: Bueno, saludos
1: a Hugo Díaz, che, que está saludando. A la gente, termino de decirte, gracias a Dios, si vos tenés como empresa o como casa, tenés la cobertura de SOS,
2: uh-huh.
1: Los chicos, el médico y el enfermero y la medicación va a tu casa.
2: Uh-huh.
1: Nosotros en casa tenemos, la radio tiene cobertura de SOS, entonces todo el personal y la visita que esté trabajando, que esté habitando la radio, tiene la cobertura de emergencia de SOS.
2: Bueno.
1: Que significa que esté donde esté la camioneta, la ambulancia, con el médico sale rajando para la casa o la empresa que tenga la cobertura de SOS.
2: Un día como
1: y
2: hoy.
1: Usted que tiene una empresa, o un taller o lo que sea. Hágase socio de SOS como empresa.
2: Uh-huh.
1: Yo sé por qué le digo, porque en lugar de andar saliendo y llamando al SAMI que viene, que no viene, que acá, que allá, que si, llama a SOS, los chicos están, el doctor está, los enfermeros están, la medicación está, y la emergencia se salva, la única forma de zafar la emergencia es esa.
2: Uh-huh.
1: No hay otra forma de zafar la emergencia. Así que un abrazo grande a la gente de OS, y ya sabes, en tu casa tiene que pasar exactamente lo mismo.
2: Sí. Ponele, si yo ahora cuando termino exhausto, cansado, como todos los sábados, puedo llamar a SOS para que me atienda.
1: Sí, ellos le van a contestar. Fabi, ¿por qué no te dedicas a trabajar y a no a quejarte? ¿No?
2: Dice Miguel Fabián Villanueva a través del Facebook.
1: Hola, Fabi, querido.
2: La transmisión, dice, buen día, ¿cómo están? Acá firme escuchándolo, soy Lito Villanueva. Saludos a Lito Villanueva. Bendecido sábado para ustedes, dice Emma Paluch también. Bueno, están viendo por allí. Bueno, ahí saludamos
1: también
2: a Claudio.
1: ¿Vos sabés que Emma Paluch es hermana de Ari?
2: Ah, mira, el de Buenos Aires, el conductor, el locutor. Bueno, así que saludos a todos.
1: Foto, ¿eh? Hay una foto que usted salió y se lo ve muy bien.
2: No me pasaste todavía. Si querés más me gusta, poné la foto de perfil y vas a tener miles.
1: Mirá esta foto. Esta foto es para qué sé yo. Esta foto, 10.000.
2: No.
1: Le cortaron la cabeza.
2: Cortada la foto.
1: Le cortaron la cabeza. Padre.
2: Bueno, así que todos
1: bueno,
2: ellos
1: seguimos. Vamos a lo nuestro. Seguimos. Ya te contó, Quique, cuánta agua cayó. Uh-huh. Y lo que va a caer en el día de la fecha, vamos a saber mañana.
2: Sí, está lindo, estamos zafando. Hay actividades ya en el Autódromo Ciudad Obrera muy temprano. Entrenamientos.
1: Contame.
2: Entrenamientos ahora, durante la mañana, y a partir de las 15 arrancan las series clasificatorias, así que lo importante es a la tarde, y así que esperemos que continúe la lluvia así, de esta manera, ¿no? La lluvia, no, Fabio, perdón, el clima.
0: Fabio mira cada rato afuera a ver si...
2: Sí, no, yo miro, lluvia, estoy, ¿no?, mirando todo el tiempo allá.
1: ¿Por qué, Marcela Feudale? Sí. Fabio, mira. Bueno, atenti Roma, Ricardo, ¿cómo te va, querido?
3: Hola, buen día Ricardo y Fabio, buen fin de semana. Gracias. Espectacular. Gracias por la compañía de ustedes siempre, por la buena música. Y bueno, nos tenemos buenos premios. Ricardo 350 y Miriam 666.
2: Bueno,
3: un abrazo, bendiciones.
1: Chao, querido, que sigas bien.
2: Dale.
1: Seguimos.
2: No te olvides, 24-85-13 es el número de celu para que te comuniques con nosotros aquí, sí, en la mañana.
1: ¿Vos tenés algún aviso comercial ahí?
2: Tengo avisos comerciales. 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
1: Estamos que... llegando a nuestro límite de 150 mensajes ya, muchas gracias, son muy gentiles amigos y amigas. Gracias por escribir, por estar en el WhatsApp, que es el número
2: 248513.
1: Bueno, un saludo muy especial, en serio, que me encanta que estén ahí. Acá, ¿qué me dice la gente? Hola Ricardo, ¿cómo estás? Buen día, que tengan un excelente fin de semana, muchas gracias, muchas gracias. Dice, no te olvides que esta semana tenés que prepararme este spot, que va a decir así.
2: A ver.
1: ¿Querés que te diga?
2: Decímelo.
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2: Y el amigo Arturo, un saludo muy grande. Saludo, gracias, Arturo, por volver. Sí.
1: A ver qué más tengo por acá, un saludo muy especial para todos. Tenía una más que no sé dónde dejé, que era para saludar al amigo, que vende, ¿sabes qué vende el amigo?
2: Uh-huh.
1: Vende terciados.
2: Ah, mira vos.
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2: Dale. 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
2: Ahí me acordé lo que era la resina eólica. Sí, es un pegamento muy fuerte.
1: Sí,
2: sí, sí, es un adhesivo sintético muy fuerte, que se endurece con el calor o un catalizador y no se ablanda Una vez seca, o sea que le pegás ahí ya.
1: Ese es para pegar maderas.
2: Sí, sí, sí.
1: Para hacer carpintería.
2: Claro, le pegás ahí ya, no, olvidate.
1: Mire,
2: no,
1: allá está su cámara. ¿Resina? Sí,
2: sí. Resina ureica.
1: No, no es ureica, no es ureica.
2: Resina ureica.
1: Así está.
2: Ureica era. Es resina ureica.
1: Ni lee bien.
2: Es un adhesivo, ahora que me acuerdo, es un adhesivo sintético, sí. Termoestable, o sea que funciona con calor.
1: No, va a ser termo para tu mamá.
2: Sí. Le pegás ahí y no se despega más.
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2: Sí.
1: Me dice, no se olvide, mañana ya que saludarnos la gente.
2: Va el saludo.
1: No me acuerdo nombre porque no noté. O sea, me dijeron que iban a escribir, habrán escrito que yo, pero le quiero saludar a todos porque son todas unas genias. Yo le dije, yo quiero galletitas, quiero caramelos, quiero chupetines, porque...
2: ¿Compraste puflito?
1: Tenía que hacer una donación. Es para una donación.
2: Bueno, dale.
1: O sea, nada, y algún que otro alfajor. Saludo especial para toda la gente de La Calecita. 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
1: 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Saludos, Ricardo. Che, abrazo grande, querido amigo. Te voy a visitar un otro día.
2: ¿Viste los autos del Turismo Nacional? ¿Viste cómo andan todos?
1: Sí, vi.
2: Bueno, todos pasaron por Muchale.
1: Muy bien.
2: Sí. Y ahora se van para el autódromo.
1: ¿Qué más tiene?
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1: Bueno, no te olvides que el Parque de las Naciones permanece cerrado durante toda esta semana.
2: Sí, a partir del día de ayer hasta el inicio de la Fiesta Nacional del Inmigrante.
1: O sea que no hace falta, no vayas al parque, sí. No tenés nada que hacer. Desapareció el parque.
2: Claro, ¿por qué se cierra? Porque están preparando todo.
1: Están trabajando todo para vos, che.
2: Sí, más vale, así que un saludo muy grande.
1: Saludo a Julio Garay, a su señora. La señora no escucha, Julio no.
2: Dale.
1: La señora dice, Ricardo, siempre te escuchamos. Abrazo grande para la señora de Julio. Espectacular. Julio sabe lo que el mejor jardinero que hay.
2: Ah, mira.
1: Hace
2: vos.
1: Jardines. Ahora me dice que me va a llevar unas flores verdes. A mí me gustan las flores verdes. Todo lo que sea verde me gusta.
2: O sea, antes que maduren, digamos.
1: Sí. Él pasa por la calle Córdoba, 267, que está Floricultura Oberá.
2: Claro.
1: Compra y me lleva y me planta en casa.
2: Claro.
1: Julio, grande por vos, querido. Saludito a Arce, que está tomando mate y está escuchando la radio.
2: Con Claudio.
1: O sea, Arce, en serio, me estás jodiendo. Hay visitas y visitas. ¿Entendés? Bueno, nada, un abrazo grande, les quiero mucho a los dos, che. A ver qué más tengo por acá, rapidito. Buen día, participo por los otros. Soy Alexander 594 y Facundo 129. Está Eduardo 011. Siempre te escuchamos, Ricardo. Gracias. Hay más de 170 mensajes ya. No vamos a llegar. Si usted quiere ir avanzando con las publicidades, yo le voy a agradecer. También podemos ir avanzando con la música cuando quiera, señora Florencia. Buen día, quiero las entradas. Eso fue... Este mensaje no es de hoy. No, porque las entradas... A ver, es de hoy sí, pero se ve que está equivocado. Las entradas... se regalaron ayer, las dos entradas, el jueves y la del viernes se regalaron ayer.
2: Sí.
1: ¿Quién ganó? Lo tenemos por ahí anotado. ¿Usted se acuerda, Flor?
0: Fidel.
1: Fidel.
0: Y después había ganado Miqueas, pero me dijo que no iba a poder.
1: Sí.
0: Entonces se ganó, sorteamos de vuelta y ganó María.
1: ¿Sabe por qué? Le explico. Las entradas que entregamos o regalamos nosotros no son de papel, no son una cinta, nada. Tenés que ir con el documento, te va a esperar la gente del Automóvil Club, verá, te va a poner una banda así todo en el cuello, te va a decir...
2: Los laureles, te va a dar el trofeo.
1: Llegó el ganador del Show, ta, te dice, adelante, te llevan, te dan tu... No, mentira.
2: ¿Qué pasa que no arranca el TN? No, tienen que llegar los ganadores de...
1: Llegan los dos ganadores del Radio Show, la
2: del jueves, el viernes,
1: y ahí arrancan con todo. O sea que ya sabés, nosotros no entre... Cuando Miqueas se dio cuenta de que no tenía el papel para decir, tomá, esta es una entrada. No, tenés que presentarte con tu documento acá.
2: Lleva tu documento.
1: Yo no puedo porque tengo todo... Vale, listo. ¿Puedo darle a otro? No. Entonces se hizo un nuevo sorteo. ¿Y quién ganó, Florencia?
0: María Ortiz.
1: María Ortiz ganó el...
0: Sí.
1: Que es la que seguramente con su documento ahora debe estar entrando al
2: servicio. Tienen que ir los ganadores al portón 1. Sí,
1: al portón central.
2: Al portón central, ahí tienen una carpa de acreditación. Pasan la carpa de acreditación y van a la entrada, al acceso, y ahí está la gente del Autódromo Ciudad Oberá, Automóvil Club, y ahí con ellos tienen la lista de todas las radios.
1: Usted sí que sabe
2: todo.
1: Sí, exactamente. Hola, buenos días, quisiera escuchar un lindo tema, Enamorada y Herida. Ese debe ser Ramona. Ramona 036, Alejos 265, Ariel 431, Ilenia 137 y Delfina 093. ¿Vos sabés que Ramona tiene la bondad de siempre mandarnos el mensaje que dice que le encanta ese tema? Ya sabemos. Buenos días, las cosas no valen por el tiempo que duran, sino por la huella que dejan. Y tú has dejado... ¡Ah! Saludito, Hilda. 206, bendecido fin de semana para ti también, querida amiga. Qué linda frase, ¿viste?
2: Sí, la verdad que sí.
1: Viviana, ¿qué me dice? ¿Qué haces, Vivi? Participo por todos los sorteos. Saludo a todos los chicos que están trabajando ahí. Muchas gracias. Antonia Torres me dice, Ricardo, ¿cómo te va? Que hoy sea un hermoso y bendecido día. Antonia 065. Excelente fin de semana para todos. ¿Qué me muestra, Antonia?
0: Antonia había ganado el premio.
1: ¡Ah! Está la foto. ¿Usted no le colgó a, al Estado? ¿Está?
0: La semana puse. Sí.
1: Mirá lo que es ese pollito. Mirá lo que es ese pollito. Después, decime si no te querés ganar estas 8 presitas de pollo con mandioquita. El almuerzo, Antonia.
2: Qué lindo.
1: Salud, Antonia. Te felicito, che. Divino lo tuyo. ¿Se ganó la semana pasada?
2: Sí, hasta hoy tiene galeto.
1: Hola, Nancy Liliana, ¿cómo te va? Quiero mandar saludos a todos, dice, los abogados en su día, y en especial a mi hija Rocío, que es abogada.
2: ¡Qué lindo! Ah,
1: Rocío, ¿cómo te va?
2: Sí,
1: ¿todo
2: sí,
1: bien,
2: sí.
1: Rocío? Felicidades en tu día. Si cualquier cosa, pasame tu número por si voy preso, me llamás.
2: ¿Sí? Hoy es el día en el cual tenés que saludar a tu abogado.
1: Sí, sí. Siempre. Siempre es bueno tener un abogado.
2: Desearle lo mejor y darle un regalito, un obsequio. Si le,
1: un algo.
2: Quiero que siempre estés conmigo, a mi lado.
1: Siempre.
2: Sí, exactamente.
1: Bueno, Nancy 267, Luis 766, Rocío 559. Rocío 559, la doctora.
2: Ajá.
1: Un saludito.
2: Saludos a Rocío.
1: Grande, Rocío. Ay, acomodarse. Buen día, Ricardo. Antonio 719, Cristian 052 y Diego 376. Saludito. Dame dos o tres, Fabio. Ricardo, bendecido sábado. Soy Ramón 319. ¿Qué haces, Ramón? ¿Cómo te va, Ramón? ¿Todo bien, Ramón? Vanina me dice, ¿cómo estás, Ricardo? ¿Por qué todos me saludan a mí? Porque me extrañaron el sábado pasado.
2: Sí, porque como te escapaste el sábado pasado.
1: Voy a viajar menos. Les prometo que voy a viajar menos. Cristian 278. Excepto la semana que viene, que me voy 3 días. No, métale.
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1: Familia, qué lindo momento para escuchar buena música.
2: ¿En serio?
1: No sé que estás ahí, del otro lado de la radio, está medio aburridón porque el día está gris, está que llueve y no llueve. Estás en tu casa, poné más fuerte la radio mientras cocinás y limpias el piso. Dale. Nosotros te hacemos compañía con Fabio Galvano Ojeda. ¿Quién te habla? Ricardo Jacquet, y hoy la puesta al aire musicalización a cargo de...
2: Florencia.
1: Florencia Ferrari.
0: Florencia.
1: Sí, sí, sí. Vale. No.

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3: En nuestros estudios es la hora 11, 6 minutos.
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0: Qué bien que bailás la bachata.
1: Sí, yo soy un gran bailarín de bachata, sí. De machata.
2: Hola Ricardo, muy bien en tu programa. Me están pasando sorteo. Soy Miguel, DNI 401. Mucha suerte, bendiciones.
1: Gracias, Miguelito.
2: Muchos años más.
1: Gracias, Miguelito, querido. Un abrazo grande para vos, bendiciones
0: grande,
1: también.
0: Grande, Miguelito, grande, grande, Miguel.
1: Está ahí el tipo. No más joder. Vamos, Miguel, todavía. Sí, bachata. Anselmo, ¿cuánto tiempo que no te veo? Hola Ricardo. Anselmo. A los galanes, dice, los estoy escuchando, los galanes de la radiofonía breñadita. No más joder.
0: ¿Cómo?
1: Anselmo era mi patrón.
0: ¿Cómo me conoce?
1: ¿Te conoce de algún lado? Él?
0: Sí, sí, sí.
1: ¿En serio?
0: Me sí, conoce porque dijo galanes, entonces soy yo.
1: Sí, sí. Balanes, dijo. Balanes. ¿Qué pasó?
0: No, que me escuchaba un poquito bajito, parece.
1: No, usted es bajo.
0: Sí, sí, sí, bajo.
1: O sea, no puede escucharse más.
0: Ahí claro. Estoy.
1: Bueno,
0: como que estoy,
1: dice,
0: en el,
1: Ricardo y Fabio, la radiofonía, Ricardo y Fabio, los sábados y domingos me prendo con los temas retro. Felicitaciones por la buena onda que llenan todos los hogares. Anselmo Rodríguez le hace enseña de allá, dice que le aumente más el volumen ahí y que se deje de bobear.
0: que preste atención. Sí, ahí sí, está. Ahí está.
1: Después que pasó el SBS, ella quedó excitada, sí, así, sí, media, sí. Loca. Sí, sí. Imagínate, llega a la casa y le va a pegar.
0: Es la, ¿cómo se llama? La bueno, no me acuerdo ahora. Uno de los componentes del inyectable ese que es fuerte.
1: No sé.
0: El que te hace doler la pierna cuando...
1: La dopamina. Bueno, sí, no, seguimos. Hola, ¿cómo te va? Buen día. Qué lindo saber que están. A ver, acá, sigo. Dame dos y sigo.
0: 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Y ahora todos en el autódromo van a decir, yo tomo Natura. 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
1: ay, yo soy de Natura.
0: 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No, nosotros todos los días tomamos, sí, Natura acá. 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
1: Atenti, Florencia, prepárame un cumpleaños feliz.
0: Dale.
1: Pero muy feliz.
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3: Que los cumplas feliz, que los cumplas
1: Tobías.
3: Que los cumplas.
1: ¡Qué feliz cumpleaños, Tobías! Saludo especial de parte de su mamá Lulu Beatriz, su papá Monchi Ramón Romero y su hermanita Constanza y de todos los tíos, primos y de toda la familia Radio Show y la familia Jacket.
0: Sí.
1: ¡Tobías! El jugador atlético, sí.
0: Abrazo de Cano.
1: El abrazo de Cano. Bueno, saludo especial para Tobías. ¡Feliz cumpleaños, Tobías! ¡Vamos!

0: Monchi, agrega un platito Monchi, agrega un platito más que voy.
1: Repítame la canción, por favor, Florencia. Repítame la canción, vamos.
0: ¿Otro cumple?
1: ¿Otro cumple?
0: ¿Otro cumple? ¿Otro cumple?

0: Qué lindo que cantan, ¿eh? Yo soy para animar fiesta. Un gran animador de fiesta.
1: Una cosa tremenda.
0: Además, si es cumpleaños que se come mucha torta, sí, que a mí me gusta. Saludos, Quique, feliz cumpleaños, querido, de parte de Marlene, su señora, sus hijos Thiago, Valen, Dylan y Jonás. ¿Viste esa gente que cree que va a adivinar todo?
1: Sí. Bueno,
0: Thiago, Valen, Dylan y Jonás. Saludos, che, a todos, de parte de los chicos, para su papi, que se llama Cristian, que está cumpliendo años, y a todos los hermanos y cuñados, también los sobrinos, toda la familia. Para Cristian Vallejo, feliz cumpleaños, querido, pasala súper, muchas bendiciones, ¡arriba!
1: Saludos a Cristian.

0: Así se fue el cumpleaños de Cristian y de Tobías. Felicidades. A ver, ¿qué tengo por acá? A ver.
1: ¿Sabés cómo le dicen a River? Perro educado. ¿Por qué? Porque no entra nunca a los cuartos.
0: Che, qué mala onda el vago que mandó eso.
2: Sí, ayer jugó Boca, ganó 1-0 y se metió en la zona de puntos, digamos, para poder clasificar a la siguiente fase, que es del fútbol aquí de la República Argentina. Ni enterado que jugaba Boca el día.
0: Sí, yo vi el partido, me enteré
2: después, sí, ganó 1-0.
0: O sea, lindo partido. Era de ida y vuelta, estábamos para perder 3-0.
2: Gol de Belmonte.
0: Sí, pero eso fue ya cuando terminó el partido.
2: Sí, sí.
0: Faltaba 2-3 segundos para que el refere pite y Belmonte, con un pase de Escasíbar,
2: sí,
0: o sea, cortó la pelota en una jugada,
2: sí,
0: y se mandó, no entró en Orsay, y le picó. ¿Qué significa le picó? Le levantó un poquitito la pelota así, el arquero quedó así agachado abajo. Allá hay una imagen, míreme, así como yo como arquero, como ex arquero seco.
2: ¿Sabes cómo se mueve un arquero?
0: Así, sí, se quedó y por acá pasó la pelota así. ¡Ah! Y salimos corriendo yo. Me seguía mi perro. Mi perro, que no es mi perro, pero que es adoptado.
2: Ajá, sí.
0: Y éramos 4 o 5 perros y yo. El perro, el gato y yo salimos corriendo para festejar el gol. ¿Cuándo terminó el partido?
2: Claro, sí, exactamente.
0: Listo.
2: Bueno, así que análisis de por medio de...
0: Un análisis muy pormenorizado.
2: De por medio de lo que fue el partido.
0: Con todos los detalles.
2: Claro, sí. Un programa deportivo súper profesional.
0: Sí, ¿sabes qué? La altura de lo que necesitamos acá, ¿no verás?
2: Una cosa tremenda. ¿No?
0: Se saluda a Mirta. Dice, buenos días, que tengas un hermoso día. Dice, muchas gracias, Mirta. Un día esto podíamos... Nuestra productora general se llama Mirta Salmironi. Algún día la vamos a ver. Abrazo, Mirta. Sí. Te queremos mucho.
2: Saludos, Mirta.
0: Bueno, ¿qué más tengo por acá? Vanina ya nos ha escrito. Romina. ¿Qué haces, Romina? ¿Cómo te va? Buen día. Saludos a todos. Pasame un buen tema. Gracias. Maricel 442. Dale, Maricel. En la Fabi. Me dice Ricardo, ¿cómo te pasó? Soy Fabiana y quiero participar en los sorteos. Fabiana 958, saludito Fabiana. Rubén, ¿qué hace? Cabeza, ¿cómo te va, querido? Rubén 598, estás anotadito. Rosa, buen día, Rosa, ¿cómo estás? Dice, Dios lo bendiga, Rosa 978, Héctor 709, Janet 606, María Eugenia 288, Mario 304, Silvia 760, Graciela 185, Claudia 568, Cristina 401 y Victoria 403. Marcelo 878, Fabi, buen día. ¿Cómo están? Dice, sorteo, dice, para todos los premios, anotame, Luz 573. ¿Sabes por qué yo le digo despacio Luz? Porque por ahí me cobran. Más
2: claro,
0: caro.
2: Por ahí te cortan.
0: ¿Qué hace, Karina? Buen día. ¿Cómo estás, Karina? Bueno, dice, Karina 416, Matías 770. Gracias por los saludos. Como siempre, a ti, querida Karina 416, Matías 770, saluditos. Che. Lorena me dice, Ricardo, ¿cómo estás? Soy Lorena 900. Está, Lorena, gracias. Estás anotadita. Débora me dice, ¿cómo estás? Quiero participar de todos los premios. Soy Débora 171. Que tengas un excelente fin de semana. Lili me dice, ¿qué haces, Ricardo? Buen día. Muy lindo el día a pesar de la lluvia. Elizabeth 684. Mirá, no. La lluvia es una bendición, así que... Para mí no es a pesar, sino con el beneficio que nos da la bendición del Señor a través de la ayuda. Ramón 162, Nelia 382, saludito a los dos. Mariela me dice, Ricardo, ¿cómo te va? Héctor 909, Mariela 559. Ramón me dice, Ricardo, ¿cómo estás? Quiero participar en los sorteos y saludar a Samuel 201, Ezequiel 507 y Milagros 467. A todos, saludito. Irma me dice, Ricardo, ¿cómo estás? Buen día. Casi Ricky, compañero, seguimos mientras tomo un rico matecito. Iba que yo estoy tomando un rico matecito con yerba mate natura. Ah, que no me crees, mira.
2: A ver.
0: La cámara, ahí estoy, ¿ves?
2: Sí.
0: Yerba mate natura. Dice, y me anotás para todos los sorteos. Porfa, Irma 575, Raúl 268. A todos, un saludo muy especial. Dame dos.
2: Dale, te comento que aquí en la... Ciudad de Oberá, bueno, ahí estoy. Estaba mirando otra cosa. Estaba mirando el TN cómo giraba en Oberá ayer. Viste que ayer fueron a promocionar y anduvieron por el
0: centro.
2: Claro, no es solamente exhibición, sino que arrancaron el auto y giraron ahí por la plaza de la Ciudad de Oberá.
0: Pues espectacular. Ellos estaban todos pintados. A mí se me puso un auto al lado.
2: Ajá, que no era de carrera.
0: No sé cómo era. Era un auto que estaba todo pintado. Yo pensé que nunca pensé que era de carrera. Y me hace señas así como que va a picar un tipo con casco. Y yo salgo con mi auto a 1000 y le dejo atrás, ¿viste?
2: Sí, sí, sí.
0: O sea, dije, ¿será que el mío anda tan bien?
2: Te dijo, vamos a hacer una picada. Y vos te fuiste derecho a la tablita y buscaste una picada.
0: Ah, la picada, son famosas las picadas de la tablita. La tablita, la mejor es picada de la ciudad.
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0: Sí, señor.
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0: El sol.
1: Vamos a la mierda.
0: ¿Sabes que estaba, me estaba mirando? Dije, este va a decir eso. No, y no quiero estar. Y dijo. No, no puede ser. Y dijo.
1: Bueno, vamos a lo nuestro. Buen día, Ricardo. Feliz sábado. Dios lo bendiga. Dice Mirta 026, Noelia 600, Oscar 548 y Jacqueline 403 para todos los premios. Dale, Susana. ¿Qué hace Susana? Oh, Susana.
0: Susana, te estamos llamando.
1: Sí, sí, no.
0: Queremos jugar.
1: Yo no te obligaré a ti, Susana. Búscame a Susana Iracundo, ahí si te sabe. Que me sigas a mí.
0: Buscamos, vamos a buscar rápido, rápido, Flor, porque
1: pena. Yo antes sé, yo sé.
0: Bueno.
1: ¿Lo tiene?
0: Sí.
1: No. A ver.
0: Ahí sale, sí.
2: Yo no te obligaré a ti, igual. Susana. Que me sigas a mí.
0: Yo me

0: acá llegamos.
1: Impresionante cómo le daba a la batería, al baterista.
0: El tipo sabe todo. Taca, taca,
1: taca, taca. Increíble.
0: Se llama Susana, se llama el tema de Luis Iriacondo. Mañana lo vamos a escuchar completo. O sea que préndase a Radio Show. Yo sé por qué le digo, los domingos es su programa.
1: Sí, sí, sí.
0: Te quiero contar, dice Susana 806. Bendiciones para todos. Susana, discúlpame que te dedicamos.
1: O sea, todo esto vino porque Susana dejaba su mensaje.
0: En un ratito te hicimos con los Iriacondo un tema musical. Susana, ¿viste que nosotros somos rápidos? Beatriz me dice: hola, búsqueme.
1: Búsqueme el tema Beatriz.
0: Sí.
1: Bueno, ¿qué decía Beatriz?
0: Hay un chamamé de Beatriz que está muy bueno. Buen día, buen fin de semana, soy Beatriz 059. Y ahí sale el chamamé. La operadora. Bueno, sigo. Lourdes, ¿qué hace Lourdes? Buen día, feliz sábado, Lourdes 696. Saludito a Lourdes. Nelly me dice: Ricardo, ¿cómo te va? Muy, muy lindo tu programa. Que tengas un lindo fin de semana. Quisiera participar de los sorteos. Muchas gracias. Nelly 305, Santiago 679 y Sabrino 441, muchas gracias. A todos muchas, pero muchas gracias. Sebastián, me dice Ricardo, excelente fin de semana para todos. Participo por los sorteos, Sebastián 914. Wanda me dice, soy Wanda 842. Que tengas un muy buen programa. Muchas gracias, Wanda. A ti también quería gracias por jugar con nosotros. Y Emma me dice, Ricardo, ¿cómo te va? A ver, ¿cuál es la tarjetita? La música tiene... dice, una forma única de tocar al corazón. Escuchá esa canción que te hace vibrar y disfrutar de cada segundo como si fuera un pequeño regalo para el alma. La música, bendecido sábado para todos. Nada, Emma 194, Carolina 127, Ricky, Fabio, gracias por la buena onda. Margarita 047, Félix 875 y Rafael 636. Qué lindo saber que están, vamos.
1: 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Estuvimos viendo las redes sociales del Dr. Lucas Wanderley da Silva Sousa y está tratando a todas las reinas de las colectividades, de la Fiesta Nacional del Inmigrante.
0: ¿El tipo le está blanqueando?
1: Le está haciendo a todas, así que esa sonrisa que va
0: a... sabes que a mí me atiende él.
1: Sí.
0: Y yo no soy reina.
1: Y no sos reina, sos rey. Mi rey.
0: Sí, es cierto.
1: ¿Qué te vendo, mi rey? ¿Qué te vendo, mi rey?
0: Bueno, vámonos nuestro. Bueno, la Ricardo.
1: Saludos. Saludos al doctor Wanderley da Silva.
0: Sí, saludito, doctor.
1: Lo único que es de River, pero...
0: Pues son detalles.
1: Son detalles.
0: ¿Sabes por qué lo tiene toda la reina? No tiene otra cosa que hacer, no es partido.
1: No tiene que mirar. Sí. Qué malo.
0: Perro, ¿cómo es? Perro educado.
1: Perro educado, no tiene nada.
0: Queda fuera de los cuartos, sí. Bueno, Ricardo, ¿cómo te va a venir?

0: Yo le porto un programa, ¿no estás para los sorteos? Emiliano 9513, ¿qué hace Emiliano? Buen día, Delfina 423. Y a mi nieto, anotale, Giovanni 032, bendecido día para todos. Camila. Uca. ¿Vos te acordás de la película Camila o no?
1: No.
0: Camila fue la feligresa que se fue con el cura en la época del gobierno Rosas. Sí, es una película muy linda. Uh-huh. En serio, una película, ¿no? Es terrible.
1: Mira
0: muy
1: vos.
0: Buena película. Que tenés que mirar. ¿Qué me va a decir Florencia? Aparte de que está degustando un buen pedazo de budín o de torta invertida de manzana. ¿Qué le gustó? ¿Le gustó?
2: Está muy rico.
0: Bueno, muchas gracias. Yo cuando cocino, cocino bien. Buen día, dice Camila 722 y Eduardo 690. Buscá la película Camila y mirala. En serio, dale. Que es muy buena película. O sea, tiene mucho contenido. Una película argentina es. Pasó en la provincia de Buenos Aires. En la provincia de Buenos Aires pasó, es real además, es del gobierno de Rosa.
1: Mira vos, vamos a buscarla.
0: Buscala que no te vas a arrepentir.
1: Dale.
0: Bendecido sábado, Ricardo, saludos, Lorena 086, Lian 963. Buscala, mirala con tiempo. Es hermosa la película, Camila. Buenos días, don Ricardo. Gracias por lo de don. Un programa está buenísimo. Soy Fernando y quiero participar en los sorteos. Fernando 927, pasame el tema de Vilma Palma de Vampiros con Marumá. Maramá.
1: Con Maramá. Sí, Maramá. Auto Rojo se llama la canción.
0: O de Luciano Pereira, Bailemos.
1: Luciano Ferreira.
0: Ferreira y Bailemos.
2: Me acuerdo de este chico porque había pedido la semana pasada lo mismo tema.
0: ¿Y no le dedicaste?
2: Le pusimos uno. De Luciano Pereira.
0: ¿Le pusiste de Luciano?
2: Sí.
0: Y buscale de Viva Palma.
2: Bueno.
0: Buenos días, que tengas un hermoso sábado, Ricardo. Quiero participar los Jessica 256. La audiencia siempre tiene razón. Zulema me dice, Ricardo, ¿cómo te va? Me pasás un lindo tema y me anotás para todos los sorteos. Soy Zulema 039. Quiero empanadas, dice. Está bien, yo también quiero empanadas.
1: Empanadas.
0: Hola, Nancy. Empanadas. ¿Cómo te va? Buen día. Mirá qué lindo, che. La tipa le mandó corazones, le mandó ojitos, le mandó de todo. Nancy, saludito para ti, querida. Me faltan los números de documento, Nancy. Franco me dice, Ricardo, ¿cómo te va? Buen día. Qué lindo programa, quiero participar de los sorteos. Franco 709. Hola, Franco.
1: 11 de la mañana, 36 minutos del país.
0: Ay, tarde de la mañana, ¿eh?
1: Vilma Palma, Vampiros y Maramá. Auto Rojo se llama la canción.
0: ¡Arriba los corazones!

0: Hola, hola, hola, hola. Dice, gracias por estar, dice, haciéndome compañía como siempre. Me anoté para los sorteos, María 057. Mariano 750. Gracias. Carmen, ¿qué me dice Carmen? ¿Cómo te va, Carmen? 554 y Fabi 043. ¿Qué tenés ahí, Fabio?
1: Bueno, saludos a los amigos. Me queda pendiente algo, ya termino. A los amigos de Subagencia Quinela J323. Un saludo muy grande. ¿Tuviste un lindo sueño? ¿Tenés un pálpito? ¿Tenés un número? Subagencia Quinela J323, calle Mar del Plata, en Barrio Norte, Quiniela, Loto, Quini 6, Telequino, Poseada. La suerte te sonríe y viene de la mano de Subagencia 323. Saludos a ellos. Y bueno, así que
0: pasate. Dice que el propietario de J323 dice que va a pagar el almuerzo.
1: Ah, mira vos. Así que si tuviste que un pálpito.
0: Va a juntar a todo y va a pagar para todo el almuerzo.
1: Dale, me encanta. Perfecto.
0: Feliz sábado, que Dios sea tu fortaleza y te conceda un día hermoso. Muchas gracias. Carmen 554 y Fabi 043. Saluditos. Leo me dice, Ricardo, ¿cómo estás? Buen día, quiero participar. Leonardo 241 y mis hijos son Dylan 583 y Maylen 843. Mi esposa se llama, mi esposa. ¿Le anotamos esposa 949? Bueno, me dice el nombre.
1: Dale.
0: Bueno, a ver, 949.
1: Esposa 949.
0: Mirta me dice, Ricardo, ¿cómo te va? Me anotás para los sorteos. Mirta 117, siempre los escucho. Nunca saco nada. Yo también juego a la lotería y no saco. ¿Qué querés? Buen día. Bendecido día. Dice, me anotás para todos los. Micaela 462 más B486, Jorge 691 y Elena 733. ¿Qué más tengo? Rapidito. Esther me dice, Ricardo, ¿cómo te va? Buen día. Esther 455, qué lindo programa. Muchas gracias, Esther. Reinoldo 878 y Miquea 788. Saludito para todos los premios, dice. Pretete, me dice, Ricardo, ¿cómo te va? Jorge 599 y Mariana 536. Graciela me dice, qué lindo programa. Graciela 698, Rubén 414, súper el programa, me dice, gracias por estar. Silvia me dice, Ricardo, ¿cómo te va? Buen día, soy Silvia 288, feliz sábado, que Dios nos regala a todos un hermoso día cargado de infinitas bendiciones. Muchas gracias. Elba me dice, Ricardo, ¿cómo estás? Buen día. Bendiciones, dice, 868, Elba. Listo, estás anotadita, Elba, buen día. Margarita me dice, Ricardo, ¿cómo te va? Margarita 738. ¿Margarita es la del mate? Sí, la que tiene el termo y el mate que tengo yo. Mira, mira, Marga, este equipo. Acá está la foto. A ver qué más tengo. Margarita 738, saluditos. Loli me dice, Ricardo, ¿cómo te va? Buen día. Norma 929, Gabriel 910, Jazmín 484, Milena 539. Saluditos. El plan perfecto, me dice Romy 459. Qué lindo programa. Gracias a ti, querida Romy. Marisa me dice, ¿cómo te va, Ricardo? Siempre te escucho, quisiera anotarme para todos los sorteos. Soy Marisa 570. Gracias, Marisa. Catherine me dice, Ricardo, ¿cómo te va? Quiero para todos los premios. Catherine 964 y Leonardo 451. Capo, Leonardo. Antonia me dice, Ricardo, ¿cómo estás? Antonia 065, excelente fin de semana. Espectacular el galeto. Ahí es la que ganó el galeto.
1: Ah, mira vos. Cintia
0: me dice, buen día, Ricky, Fabi, ¿cómo les va? Cintia 231, ¿me anotás? Dice que es muy rico lo de galetos. Yo comí y a
1: sí,
0: mí me encantó. Silvia 840, Ariel 315 y Morena 519. Mercedes me dice, Ricardo, ¿cómo te va? Buen día. Somos Martín 299, Martina 165, Franco 692 y Mercedes 514. Laura me dice, Claudio 498 y Laura 263. Yo quiero terminar, no termino nunca.
1: No vas a terminar, hay muchísimos mensajes. 24-85-13, la gente estuvo a pleno el día.
0: Ricardo, ¿cómo te va? Dice, y a mí la 006, María 142, que tengas un lindo fin de semana. Muchas gracias. Marlene, me dice, Ricardo, ¿cómo estás? Marlene 27, te deseo lo mejor, dice, muchas bendiciones. Mirta, me dice, Ricardo, ¿cómo te vas? ¿Cómo te vas? Mirta 687, Humberto 084. Otra Mirta 129 y Katy 719, a todos saluditos. Lidia me dice, Ricardo, este no leo más. Valentín 812, saludito, buen fin de semana. Y del resto, hasta acá llegó mi amor.
1: Hasta acá llegó. Igual, todos le comentamos que todos entraron en el sorteo hace un rato ya, por los mensajes que quedaron pendientes, pero ya todos allí en la lista de sorteo que enseguida te vamos a
0: comentar. ¿Vos sabés cómo era la historia de Camila? Que me quedó la duda.
1: Sí, ¿cómo era la historia de Camila?
0: Vos sabés que Camila era... la historia real se basa en una historia real. Dice, en el 1940, bajo el gobierno de Juan Manuel de Rosas, la sociedad estaba dividida entre federales rosistas y unitarios opositores. Había represiones por todos lados. La película recrea esa época y Camila O'Gorman fue la candidata y el sacerdote se llamaba Ladislao Gutiérrez, un español, que Ladislao Gutiérrez después fue, en la película fue Imanol Arias. Uh-huh. ¿No? Estaba muy buena la película.
1: Mirá vos.
0: Joven de 23 años de una familia aristocrática muy vinculada al poder de Rosa, es culta, le gusta la literatura, compra libros prohibidos por Rosas en la librería de Don Mariano, esa rebeldía le cuesta la vida al librero. Pero, qué sé yo, la puerta de la iglesia, se conoce con el padre jesuita Ladislao Gutiérrez. Llegando a Tucumán, Camila lo conoce en el confesionario y le da el sermón con asesinato al librero. Y le pone en problema al régimen, pero se enamora de Camila. Él se enamora, el cura se enamora de Camila. La abuela es también tiene antecedente de la Pirichona, interpretada por Mona Maris. Habría sido amante del rey Linier y extraída bajo custodia de la estancia, al casco de la estancia. O sea, ya la Camila tenía esa historia de que la abuela también ya era transgresora. Uh-huh. Camila y Ladislao desafían todas las normas de la época, se enamoran y huyen junto a caballo hacia Corrientes, donde viven como maestro de escuela bajo nombre falso. ¿Cómo termina la película? No te voy a contar. Chau.
1: Y todo esto está plasmado en un es en una película.
0: Es un peliculón nominada para el Oscar de la mejor película internacional. Fue hace muchos años la película. Uh-huh. Yo la vi completa y me encantó la película. Así que si vos podés verla, Camila, buscala. Está excelente la película. Tengo 7 mensajes acá que no lo voy a leer más, no me va a alcanzar. Ya está. Ya es todo. Yo siempre te cuento que la producción toma todos los mensajes, así que no hay ningún tipo de problema. Cortina musical, señora. Ahí está, hora de la mañana. La tipa está en otra cosa.
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0: Contame, Fabio, ¿qué tenés?
1: Bueno, ya hice un recorrido por los comercios. Saludamos, hoy continúa el fútbol aquí en la República Argentina. Sí. No se olviden que hay actividades en el Autódromo Ciudad Oberá. La gente que quiere ir, bueno, a partir de las 3 de la tarde son las pruebas clasificatorias para lo que va a ser la carrera el día de mañana. Mucha actividad, ahí tranquilo al autódromo a disfrutar. Parece
0: mirá que lindo.
1: El clima está lindo por ahora. Vamos a ver qué nos depara lo climático según los registros. Bueno, para la tarde va a haber, hay alerta de posibles lluvias y algo de chaparrones intensos aquí para la provincia de Misiones. Bueno, mañana también, bueno, va indicando mucha lluvia, hay un 70% de probabilidad de tormentas para el día de mañana, así que vamos a ir viendo a medida que vaya avanzando el fin de semana cómo transcurre el clima, porque son varios, viste que hablábamos el día de hoy, el teléfono tira una cosa, el clima de la compu tira otra cosa, viste, por ahí, así que es cuestión de ir viendo cómo va avanzando el
0: clima. ¿Cómo sigue la historia?
1: Teóricamente hoy iba a llover todo el día, mirá, tuvimos una linda mañana, salió el sol, salimos nosotros.
0: Sí, che, Paola 735 y Carlos 339, saluditos a los dos, che. Saluditos, bendiciones, Paola y Carlos, que estén súper, pero súper bien. Arriba los corazones, vamos, arriba los corazones. ¿Qué más tengo por acá? No, nada. Ah, sigue. La gente de producción sigue haciendo el sorteo. En segundo nada más te vamos a decir que son los ganadores. Cadena de oración, ¿para quién? Ya te digo.

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0: Es para Carlos 333, Carlito 333.
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0: Una empanadita, vamos, sí, todavía. Sí. Don Sanguchón.
1: Sí.
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1: Dale, perfecto.
0: ¿Qué te regala?
1: 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Para... Sí.
0: Nancy 267. Bueno, Nancy 267 se ganó. 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
0: Es para Erika 162. A todos, a todos, absolutamente a todos, muchas, pero muchas gracias. Ha sido un placer trabajar para usted en la mañana del sábado.
1: Sí, por supuesto que sí.
0: Le hizo compañía don Fabio Galván Ojeda.
1: Y por supuesto que Ricardo Jaque de la mañana.
0: La puesta al aire y musicalización a cargo de...
1: De Florencia Flor, ingeniera en imagen y sonido.
0: Bueno, un saludo muy especial, che, a todos. Muchas sí, gracias, sí, por estar ahí. Nada, un saludo también muy especial a los familiares de Juan Andrés Podeley, que en paz descanse, es un excombatiente movilizado. Dejó de existir esta noche y nada, obviamente que toda la comunidad de combatientes está muy, pero muy dolida y muy sentida. Así que abrazo grande a todos, nada, fuerza y resignación. Y a Juan Andrés, buen viaje, seguramente nos está esperando. Chao.
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3: En nuestros estudios es la hora 11:58 minutos.
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0: É isso, galera. Bem-vindo nesse sabadão sertanejo. Che. Estamos aqui no Vício Radio Show, la 100.5 Radio Show em Argentina. Radio Companhia no Brasil inteiro, meu galo, velho. Como anda a família sertaneja? Como está o país? Como está a América? Como está? Bueno, nosotros estamos bien, amanecimos. Oh, qué lindo día hoy, oh, che. Bueno, cerrando anoche el partido, hicimos el 1-0 y bueno, boquita. Bueno, señores, disfrutando a través de Radio Show, esto que es Sábado Sertanejo, 2 horas de la mejor música, gaucha, sertaneja, música de banda, algún off-rock que piden la gente, algunas cachacas también, claro que sí. Todo Brasil entero está junto con nosotros aquí, cara. Tranquilo. Mensaje de texto al 3755-458020. Es así, Joan Carlos, Joan Carlos Sevenchuk, DJ, quien les habla, Sergio Benítez, la dupla de Sábados Sertanejo. Por ahora, ¿no? No se sabe, ¿no? Está viajando, está llegando, está en Marcos Kem, Benítez, está ahí dando vuelta. Viene o no viene, no se sabe. Pero bueno, ahí estamos, Agradeciendo Autoservicio Mar. 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Saludamos entonces a nuestra amiga Claudia, a nuestro amigo Ricardo, gracias por confiar en nosotros. 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Claro que sí. ¿Cómo está el país? ¿Cómo está América? Estamos bien. Hay carrera en el autódromo Ciudad de Obrá, ¿no? ¿Sí? ¿Cómo es? Turismo en pista, ¿es así? Turismo en pista. Turismo nacional en pista, ¿eh? Una de las más codiciosas, ¿no? Ahí está. ¿Usted es hincha de Chevrolet o de Ford? Chevrolet. y llegó. Queda con la camisa de Fiat. Llegó Marcos Ken, venite, Viñole.
1: Buen día, galera. Buen día, ¿cómo va?
0: Qué camisita, camiseta, bolita.
1: Pusimos Boca Junior, vaquero. Vaquero, bota, chapeo.
0: Chapeo, casa corta.
1: Sopro baile, ¿no? Agarras atrás.
0: Ahí estamos, Bueno, agradeciendo a todas las firmas comerciales entonces, Agradeciendo a la gente de Embutidos Oberá, Oberá Embutidos, Hernán, nuestro amigo Hernán ahí, que se va a comunicar con nosotros dentro de un rato, me dice. Bueno, ahí estamos, Gracias por confiar en nosotros, a todos ellos, Y vamos a darte la página y le pedimos música ya.
1: Le pedimos música a nuestro amigo Juan Carlos Semechú. Tiene algo ya en vista ahí, ¿cierto?
0: Y bueno, estamos a 5 días de comenzar la fiesta nacional de los inmigrantes.
1: ¡Qué lindo!
0: Y a jueves comienza la fiesta. Y estamos ahí. Vamos a la música. Esto es lo que suena entonces.

0: Qué lindo, señores, Cosmo Express, lo nuevo de Cosmo Express. Qué banda, che.
1: Bandiñas de bandiña, zona.
0: No, papandiña gostosa, che. A ver cómo suena, un poquito más, ¿eh? Ahí está, Cosmo Express, todo vivo. Bueno, saludamos al Checho Colomieje, que nos está escuchando.
1: Está ahí prendido.
0: Gracias por el apoyo, incondicional.
1: Siempre
0: manda un mensaje,
1: Parte de la producción.
0: Claro, porque está sabiendo todo lo que está aconteciendo, entrando y saliendo del programa, Entrando y saliendo del programa, y nos dan novedades, nos dan las noticias, qué bueno poder contar con el Checho Serginho Colomieje. Y también su familia, ¿no?
1: Sí, saludo ahí para Lucho. Para Lucho y Rosana,
0: Germán,
1: Luciana,
0: Ryan. Todos, Bueno, pero no te olvides de un embutido, joven.
1: El mejor embutido de la zona.
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1: Eso.
0: ¿Y el del mío? ¿Vos dijo 3-7-5-5 nomás? Dijo,
1: ¿eh? Igual, yo pensé que usted completaba.
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1: 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Saludamos a Joaquín, que nos está escuchando, sí, y también Sammy sí. Estaba a la mañana, no sé si está siguiendo.
0: Está, ahí sí, al pie.
1: Ella es la que manda más, ella es la que pone la firma, ella es la que paga, ella es la que retira. Ella. Así que teléfono 3755, para hacer su pedido, hasta las 2 estamos trabajando, dice, hasta las 2 de la tarde ahora, ¿eh?
0: Bien.
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1: 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Vamos a la música, o dígame, cuénteme.
0: Estamos teniendo...
1: Le quise que
0: está atento, está sacando ya, a ver. Está sacando el bueno. Tendai. Ah, no, está limpiando el... la bitácora, sí. Está limpiando la discoteca ahí.
1: ¿Eh? 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
0: Ajá.
1: Vamos a la música, ahora sí.
0: Ahora sí.
1: Ya podemos estar en el aire.
0: Ya.
1: Podemos mandar música.
0: Sí, en un bloque.
1: Porque
0: de...
1: hay gente que están de guardia.
0: Hey.
1: Ah, nuestro amigo, el de la ambulancia, el Pancho Dos Santos.
0: ¿Lo está escuchando?
1: Está allá en el autódromo, Ciudad de Obray, nos está escuchando. Así que para él, para los amigos que también. Vamos. ¿Algo de San Marino?
0: San Marino, son... lo nuevo, dice.
1: Lo nuevo, bueno.
0: Los nuevos cantantes. ¡Esa! ¡Suena!

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0: Sí, señor, qué lindo poder compartir un día sábado como este distinto a todo, ¿no? Porque llueve, sale sol, hay un poco de todo, un viento frío afuera.
1: Está raro, ¿eh?
0: Está raro, salí así de remerita, me puse el pullover, hice una cuadra.
1: ¡Loca la comadreja!
0: Tuve que sacarme el pullover y ahí estamos,
1: ¿eh? Está acá de short, media,
0: casa corta
1: o jota.
0: Y de cancán. 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
0: doble queso.
1: Doble bueno, clara, dijo el perdido.
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0: 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Cuénteme, Joaquín, ¿qué estará haciendo Sammy ahí? Bueno, Sammy está cobrando, ¿no?
1: Ese
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1: Manejando la billulla.
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1: ¡Umar! Bueno, quería mandar saludos a mi amigo Manuel Moravisky, ¿está escuchando?
0: Vamos a saludar.
1: Para claro, Eduardo, sí, su hermano.
0: Edu.
1: Para la mamá Mónica.
0: Mónica. ¿Está
1: despierto,
0: Mónica?
1: Están todos despiertos, cuitando a las 6.5.
0: A 6.5, Radio Compañía.
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0: ¿Qué tenemos más? ¿Qué tenemos más? 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
1: Ahí nos están pidiendo un bloque de Gaullo. ¿Hay posibilidad de hacer un buen bloque de Gaullo, mi amigo Juan Carlos Semenchuk? ¿Eh? Vamos cambiando, vamos que vamos con esa música.
0: Ya dice la señora, y andar en Juan Gaita, que Dios me defiende. Y ahí el otro dice, pucha esa gaita, gaitero desgraciado. Y alguno dice, ese gaitero no es aquella merdera que tengo en la cara. Algunos que no saben ni tocando, cada ñac, ñac.
1: Vamos que vamos, ese sábado el sertanejo gaucho, ahora, hacemos un bloque gaucho.
0: Bloque gaucho, ya estoy llegando, ¿eh?
1: ¿Qué está sonando?
0: Esa.
1: Che, barbaridad.
0: Ahí suena.

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0: Isso, tá voltando com esse bloquezão gaúcho que tá sonando, hein, não? Que lindo, que tá sonando. Amigo, dígame, che barbaridade, sonava, que mais? Fogo do chão, é? E agora, como? Paulinho aí? E Mocelin? Moça! Qué buena música, ¿eh? Qué lindo disfrutar este sábado sertanejo con la mejor música, la mejor onda. Sergio desapareció, le llegó la tormenta. El viento está fuerte, ¿eh? Bueno, quiero mandar un saludo al amigo ahí de lo que es la zona de Villa Barreiro, mi amigo Rubén Barta. Rubén dice, está contento porque el amigo Marcelo le llevó ahí unos ingredientes ahí para su olla grande ahí, que está por inventar algo para el sábado que viene. Así que si usted, amigo Juan Carlos, quiere deleitarse con algo como un buen locro el sábado que viene, ahí el amigo Rubén Barta, ahí vamos a pasar número. En la zona alta de ahí de Villa Barreiro, venta de locro. Y a beneficio de su querido nieto Benicio, para ir a Buenos Aires a probar el fútbol. 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
0: Y ahí subí una foto del amigo Capibara. Marcelito ahí se acercó con algunos insumos ahí para colaborar. Qué grande, claro. Sí. Saludos para Capibara.
1: Bueno, entonces, vamos a recordar entonces que el sábado próximo también hay dos locros, uno sertanejo y el otro más sertanejo. Hay dos locros sertanejos. Pero le vamos a comentar, sí.
0: El de Rubén.
1: Rubén Marta es el. Para ayudar a Vinicio, el sueño de Vinicio de ir a probar el fútbol en Buenos Aires. No nos dijo qué equipo, pero bueno, lo importante es que sale de la provincia y va a probar suerte con la edad que tiene.
0: Desde el semillero de acá de Verá.
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1: 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El, ¿cómo es el comercio de R&M? Que hay un.
0: El kiosco del amigo ahí, R&M,
1: Bueno.
0: Sí, bueno, también.
1: Fabi,
0: de Fabián. Jugador de fútbol, también.
1: El Ley.
0: Sí, bueno, y él también, Rubén, hace venta de leña, Ahora que se viene.
1: Claro, pero hasta ahora me está yendo la leña, que. Pasó el invierno y nos.
0: Sorteamos todo y nos llegó para nosotros,
1: Claro,
0: estamos pasando frío.
1: Lo que pasa es que vendió todo y
0: se olvidó del auspicio. Bueno, para también por metros de leña ahí con el amigo Rubén, le repetimos el número 3755-63-6197, leñera El Abuelo. ¿Qué más tenemos, Sergio?
1: Acá tenemos ahora bien el flyer.
0: Tenemos bien ahí el número. Ahora pasamos en breve. Sí,
1: una vez más. Bueno, agradeciendo de corazón a cada uno de ustedes. Acá hay mensaje exclusivo, ¿no? Porque la gente dice, participamos por los sorteos. Emma con el 194, Carolina 127, Gabriel 748, Félix 875,
0: Marga 047 y Rafael con el 636.
1: Muy bien, todo el mundo ahí. Y también acá, otro saludo aparte, dice.
0: Hola, buen día, ¿cómo estás? Me anotás para el sorteo, soy Zulema con el 039.
1: Correcto.
0: Anotadísima, Zulema.
1: Bien, ahí estamos. Acá también otro saludo, a ver, ¿qué nos dice?
0: Dice, felicitaciones por el programa, impecable, imposible estar mal, dice, perdón, imposible estar mal, casi Casi adiós agosto, ¿eh? Ya se va agosto, se viene septiembre. Un vasito de cerveza, ahí mandó el sticker. A un tema de elección.
1: Claro, vamos, vamos, vamos.
0: Vamos con tema de elección.
1: Estamos hablando de...
0: ¿Qué está sonando ahí?
1: Lidia Boico, siempre.
0: Natalicio. Natalicio Leonardo, ¿eh? Oh, temón.
1: ¡Opa! ¡Qué lindo!
0: Hace ese se destapa solo la cerveza con ese, ¿eh?
1: Bueno, vamos a mandar un saludo entonces a toda la gente de... Del fútbol que se suspende en Unión, se suspende en
0: se
1: Unión.
0: Se suspende en Unión, pero dice que sale en otro lado. ¿Dónde sale?
1: En, bueno, sin querer.
0: Ese.
1: A participar.
0: Sí, sí, ese. Sí, sí.
1: Bueno, ahí estamos. Siempre, estamos preguntando si hacemos un truco a alguna casa.
0: ¿Quieren salir? Sí. Que hacemos un truco en un lugar. Sí, yo quiero mandar un saludo grande para mis amigos ahí de Lobera 7 que estuvimos compartiendo anoche. Mirá un partido de Boca.
1: Gracias por invitar,
0: Está malo, Sergio, no lo invitamos.
1: Bueno, jugaba a Boca,
0: ¿no? Jugaba a Boca. Bueno, pues compartimos un fulbito. Empezamos un día jugando y terminamos el otro. A las 11:30 vamos a hacer correo.
1: ¿Viste? ¿Tan largo?
0: Sí, y terminamos a las 1:30. 3 de la mañana casi terminamos el fútbol. Con el tercer tiempo incluido.
1: Gracias por no invitarme.
0: Un saludo para Lucho, para Rosendo, para Gillo, también estuvo ahí prendido.
1: Gillo, volvió al fútbol.
0: Bueno, Rafa, ¿quién más? César, bueno, ahí estuvieron varios competidores, jugadores de ley, ¿eh?
1: Bueno, y salió un empate por lo menos.
0: Empate, sí. Empate entre vino y cerveza.
1: Dale, che. Bueno, vamos a la música puesta al aire por Juan Carlos Semenchuk, quien les habla Sergio Berite, y a mi derecha acá mi hijo Marcos Ken. Así, lo que soy.

0: Qué lindo, ¿eh? Castela.
1: Ana Castela.
0: Ana Castela, la que sonaba, ¿no?
1: Dice C, ¿eh? Qué lindo. Claro, claro. ¿Cómo? Qué lindo esto de la nueva música con la un poco más antigua, que claro, se unen y sale algo...
0: Algo nuevo, ¿no? Algo, un tema, un ritmo distinto, ¿sí?
1: Reversión, remasterización, se dice también, ¿eh?
0: Vamos, gracioso.
1: Hablamos caro acá, ¿eh?
0: bien. 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
0: 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Vamos saludando.
1: Tengo un saludo, dice, qué lindo escucharte en la radio, amigo, ¿eh? Qué lindo escucharte en la radio, amigo. Saludos para vos y tu viejo. Un abrazo grande. Anotame para los sorteos. Soy Joaquín 029. La Isa con 131. Y el pequeño Mateo con el 859. Un saludo para vos, Joaquín querido, claro. Nuestro amigo de siempre, ¿eh? Así que un saludo grande, Joaquín Main, ¿eh?
0: Joaquín Main,
1: sí. Claro. Así que nos está escuchando ahí la 100.5, está prendido ahí por el auto, está escuchando, ¿eh?
0: Correcto, qué lindo, que siempre nos acompañan, ¿eh? 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Ya estamos pasando el invierno, ¿no? Ya estamos mitad del invierno, faltan solamente 20 días para llegar a la primavera.
1: Estamos primavera, ahí nomás.
0: Septiembre, primavera. 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
1: Dice un saludito acá. Hola, ¿me anotan? Karina con el 416 y Matías 770. Gracias.
0: Matías.
1: Se van comunicando a la gente, les vamos anotando. Son varios ya los mensajes.
0: Bueno, y se viene dos locros bien sertanejos el sábado que viene, ¿eh? Así que uno de la familia Barta y otro de la familia de nuestro amigo Ramón Fariña. Ahí, bueno, pues les estamos contando a nuestro amigo Rubén Fariña que va a estar haciendo. Y bueno, qué temporal, ¿no? Que nos están pasando lo que fue la granizada ahí por Alberdi.
1: Por esa zona.
0: Mira, acá cerca, ¿no?
1: ¿O Alvear? Sí, exactamente.
0: Bueno.
1: Quedó todo blanco, ¿eh?
0: Sí, una cortina en el piso de decir que era chiquitito los... ¿Cómo es? Los granizos, ¿no? Si no, rompen todos los vidrios.
1: Y caía cerca de casa y íbamos a salir con el vaso ahí para tomar una helada, ¿no?
0: Bueno, señores, quiero comentarle a través de Radio Show que a la gente que nos sigue siempre,
1: sí,
0: que tenemos que decirle que la fiesta del inmigrante comienza el día jueves 3.
1: ¿Este jueves? Que viene. Este jueves,
0: sí.
1: Que viene, sí.
0: Sí. O al desfile, ojalá Dios quiera que el tiempo esté ideal. Bueno, y después el viernes en la noche brasilera. Va a estar Cuerpo y Alma. Primero la ruta 66.
1: Sí.
0: Cuerpo y Alma, ¿sí?
1: Vamos a ver si sacamos esa entrevista como habíamos planeado, bueno, con la gente de Cuerpo y Alma. A ver que nos manden.
0: Sí, también tenemos que comentarle a la gente que hace un rato, se comunicaba con nosotros. Y hay. ¿Usted puede pasar el saludo de nuestro amigo de Perla Negra ahí o no?
1: ¿Paló la Negra?

0: Gente, ¿no? Que siempre estuvo con nosotros.
1: Son verdaderos colaboradores y forman parte de la producción de Sábado y Vamos a Sertan Ellos. ¿Eh?
0: Estamos hablando de
1: nuestro querido Sergio.
0: Sergio, ¿eh? Y también aquí nuestro NGJ.
1: Que
0: reproduce y nos manda.
1: Ellos son una parte de la producción.
0: Claro, producción.
1: ¿Eh? Sergio Colomieger y Juan Carlos Semenchuk. ¿Eh? Sí. ¿La unión hace la fuerza? No,
0: claro que
1: tenemos
0: sí.
1: Acá los the best, los mejores.
0: Bueno, a ver. Usted mientras lee unos mensajes, yo escucho un audio de mi amigo acá.
1: Sí.
0: José Julián.
1: Ah, Julián, ya está poniendo.
2: Volvió al fútbol argentino, volvió al
1: fútbol. ¿Volvió al fútbol o no volvió al fútbol? Bueno, tenemos los últimos saludos ahí que nos habían llegado de Parola Negra, ¿puede ser la banda? ¿O Perla Negra? Perola Negra, esa. Y últimamente también teníamos el de la banda. Dígame, Juan Carlos. Alguien se había comunicado con nosotros también ahí. ¿Eh? Vamos a revisar ese. Yo tampoco no me acuerdo bien porque habían llegado varios saludos de bandas. Claro, nosotros lo que estamos pasando son los videos en redes y también por los teléfonos celulares, ¿eh? Así que los que quieren ver nuestros estados con los videos de saludando de bandas,
0: busque.
1: Sí, nos busca a nosotros, a primero de todo, al número de Sergio 3755-458020, ¿eh? Y al mío, al 3743-471426. O si no, con el del amigo Juan Carlos Semenchuk también, que bueno, eso no decimos al aire porque...
0: ¿Podemos así? ¿Podemos así o no?
1: No, le van a llenar a las chicas. No, pará. Saben que es soltero, saben que no, se va a complicar todo. Después dice que no puede atender los mensajes porque demasiado se le traba el teléfono. No, boludo. No.
0: Bueno, escuchamos entonces lo que nos dice José.
1: ¿Qué dice José? Dale.
0: A ver...
3: ¿Cómo anda mi amigo Sergio? ¿Todo bien? Che, a ver, mandá un temita para nosotros acá que estamos yendo con Antonio
4: a las carreras
3: acá. No, mirá un poco a ver si podemos competir también con la Oro. Ah. ¿Todo bien, Sergio? Un abrazo grande. Dale.
0: Nuestro amigo José Bullen con su hijo Antonio están yendo a la carrera, pero no deja de escucharnos, ¿eh? Así que está Playdon, un saludo especial para él. Y para nuestro amigo Antoñito también, ¿eh?
1: ¿Suena? Eso es Parola... Espera, Perla Negra. Parola Negra, sonando nuevos temas. ¿Hacemos? ¡Siga! ¡Vamos que vamos!
0: Preséntate, bloque música.
1: Mecánicas de motos, Gillo.
0: Y
1: embutidos, Overa.

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0: se acabó, se acabó el sol, Salutarello, che.
1: Eso.
0: Bueno, qué lindo,
2: qué lindo. Estamos cuitando,
0: Qué lindo,
2: música nueva, nueva.
0: Re nueva, ¿eh?
2: Exacto.
0: Recién llegado con el Obra y Plata. Bueno, ¿qué tal, eh? ¿Qué le parece la nueva estrella de Boca? Muy parecido al cantante de los Rolling Stones, ¿no?
2: Sí. Parece que no se peinó ese día.
0: Hernán. Lee Mayer, ¿cómo es? ¿Algo así el cantante? No. Ah, se sabe. Estamos en la época brasileña, nosotros. Bueno, señores, gracias por estar. Gracias por tantos mensajes que nos llegaron,
2: ¿no? Sí, ¿cumpleaños o no?
0: ¿Cumpleaños?
2: ¿Te mandaron o no? No. O era mentira todo.
0: Fue un simulacro. Sí, ayer fue el cumpleaños de Julio Coafer, estilista.
2: Ah, viste, estábamos ahí nomás escuchando.
0: Estamos.
2: Qué lindo.
0: Sí, desde que se fue a Alvear a vivir no nos escucha más. Bueno, pero un saludo especial para él igual, ¿eh? Bueno, la verdad que una persona que va al circuito, escucha la radio por micrófono, como auriculares,
2: sí,
0: y ve los autos pasar. ¡Me!
2: Está prendido en la 100.5, eso es lo importante.
0: Claro, es importante, ¿eh? Así que un saludo especial para nuestro amigo ahí, Marcelito Capibara, que estuvo ahí donando parte también de todo lo que el preparativo para el locro el día 5, ahí de la familia Barta, ¿sí? Así que un saludo especial para nuestros Marcelito Capibara, che, que anda por Oberá, entregando productos para que salga un riquísimo locro, ayudándole a... porque se va a su nieto, ¿no? El hijo de Vanessa.
2: Va a probar ahí, sí. Va a ser figura, obvio que sí, bueno, va a salir todo bien.
0: Va a probar Buenos Aires y bueno, estamos colaborando de alguna manera, ¿eh? Nosotros haciendo la parte de la propia publicidad y nuestro amigo Marcelito dando todo lo que es necesario para que salga un buen y riquísimo locro.
2: Calidad total.
0: ¿Eh?
2: Bueno, nos despedimos, Sergio. Hasta mañana.
0: Hasta mañana.
2: Gracias a todos los que se comunicaron con nosotros. Nuestras cadenas de auspicio, siempre prendido, haciendo posible esto sale al aire.
0: Hey, ¿por qué tengo sueño?
2: El amigo, porque la hora ya es la hora de acostarse a dormir un rato. No, se suspende el fútbol en Unión, hay que avisar, sí, eso también, ¿eh?
0: Hasta el truco no inventábamos nada hoy. Pero bueno, lo importante es estar.
2: Vamos que mañana. Vamos, de sabadón.
0: Sábado comienza el sábado hoy. Es un sábado distinto, porque no hay fútbol, hay sol. Pero mucha gana de disfrutar con la amistad.
2: Claro, amistad, familia, pasan a lindo.
0: Así que, gracias familia, nos estamos viendo.
2: Hasta mañana será, si Dios quiere, pasen a lindo, disfruten del día que tenemos. Y gracias, Juan Carlos, por la música espectacular. Seguimos un ratito más música, ¿eh?
0: Y que gane el primero de la carrera, ¿eh?
2: Chau.
0: Gane Chevrolet, o Ford.
2: ¿Eh?
0: Chevrolet.
2: Y Boca.
0: Bueno, Boca está.
2: Acá.
0: Gracias por todo, chau.

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2: En nuestros estudios es la hora 14:15 minutos.
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2: En nuestros estudios es la hora 15:34 minutos.
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1: En nuestros estudios es la hora 15:46.
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2: En nuestros estudios es la hora 16:03.

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1: En nuestros estudios es la hora 16 minutos.
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1: En nuestros estudios es la hora 16:31.
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1: En nuestros estudios es la hora 16:45 minutos.
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2: En nuestros estudios es la hora 17:04 minutos.
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0: aplauso para mi hermano.
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¿Se vieron las chacareras bien chaqueñas, señores? ¡Se ven a mi año, queridos!

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con Cristian, pero bien fuerte. Si ustedes la cantan fuerte, Cristian canta la canción completa, así entero. Dale. Vamos a practicar si sale bien. Si sale bien, la grabamos. Ahora, hey, pusiste play ahí. Pausa. Vamos a practicar, dale. No seguimos grabando. Olvídense, no hay cámara, no hay nada. Pero probamos, dale. Si sale, la hacemos, dale.

le están grabando la voz de ustedes. Le faltó un poquito más de fuerza y de brillo, me dice el operador allá atrás. Vamos a cantarlo un poquito más fuerte, si no, no sale. Dale. Bien fuerte dice.

Se me eriza la piel, ahora sí. Buenísimo. Al final, pero para terminar la canción, todos con las manitos bien arriba, vamos a hacer esto, escuchá. Las manitos bien arriba, vale. Escuchá.

del país, creo. Y te dice, querida. Despacito.

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5: En nuestros estudios es la hora 20, 12 minutos.
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1: En nuestros estudios es la hora 20, 19 minutos.
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